Son las 8 y 13 minutos. 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

Son las 10 de la noche y 50 minutos. 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

Son las 11 de la noche y 3 minutos.

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Son las 5 de la mañana, 3 minutos, 5-3 minutos de hoy, domingo 4 de octubre de este año 2026. A todos nuestros oyentes que a esta hora ya están sintonizados con la potente y popular de los antioqueños, somos Radio Suroeste para todos. Buenos días.

La música de Carrilera, que a esta hora se está disfrutando por la potente y popular de los antioqueños. Somos Radio Suroeste y su programa Buenos Días. Son las 5 de la mañana y 6 minutos. Mi nombre es Jacobo García Rodas. Les estaré acompañando con muchísimo gusto hasta la 1 de la tarde en toda la programación de la potente y popular de los antioqueños. Hoy es domingo 4 de octubre de este año 2026. A esta hora estamos presentando su programa Buenos Días. Las líneas ya están habilitadas para que soliciten sus canciones a través de WhatsApp 312-290-8080. También está la línea celular 310-844-6060. Bienvenidos entonces a disfrutar de la programación de Radio Suroeste. A esta hora sintonizamos las canciones de la música guasca y carrilera del ayer, que son infaltables en esta zona de nuestro suroeste antioqueño. Claro que sí, la cosecha cafetera que también ya se está viviendo. Vamos a disfrutar entonces la siguiente canción con las aves cantoras, Jabón de Olor.

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2: Ya son las 5 de la mañana y 12 minutos, 5:12. A esta hora saludamos a los oyentes que desde ya están reportando su sintonía a través de WhatsApp 312-290-8080. También las llamadas en el 310-844-6060. Claro que sí, es que toda esta zona de nuestro suroeste antioqueño es muy madrugadora. A esta hora ya está en sintonía de nuestra programación. Ramiro Quiseno, desde el barrio Pío 12 del municipio de Armenia. Para él, buenos días.

0: Adiós, amor ingrato, nos decían las aves de oriente. Son las 5 de la mañana y 15 minutos, 5 y 15.
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0: A esta hora le estamos dando los buenos días a todos nuestros oyentes que están en sintonía de la más potente y popular de los antioqueños, Radio Suroeste. Amigos oyentes, mucha atención, voy a presentar el resultado de las loterías que jugaron el día de ayer sábado 3 de octubre de este año 2026. Mucha atención. Boyacá 7994. Ah, no, perdón, 7394, 7394, Lotería de Boyacá. Lotería del Cauca, 2476, 2476. El Dorado mañana, 4828, 4828. Dorado tarde, 5875, 5875. El Dorado Noche, 2016, 2016. Culona, 5898, 5898. Astrosol, 0616, 0616. El Astro Luna, 3097, 3097. El Pijao de Oro, 9776, 9776. Paisita Día, 3429, 3429. Paisita Noche, 4134, 4134. El Chontico Día, 3007, 3007. Y Chontico Noche, 2094, 2094. Son los resultados de las loterías que jugaron el día de ayer sábado 3 de octubre de este año 2026.
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0: Las Caleñitas interpretaban esta buena canción de la música de carrilera, Los Barandales, en Radio Suroeste, 5 de la mañana, 20 minutos.
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0: Era el dueto América que nos interpretaba la canción Con qué caras. En Radio Suroeste son las 5 de la mañana, 23 minutos.
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0: Los oyentes que madrugan y reportan su sintonía en el WhatsApp 312-290-8080, muy buenos días.
2: Buenos días, Baco.
0: Buenos días.
2: Me encuentro en cabina y que buen día, buen día.
0: Sí, señor, gracias.
2: Baco, para escuchar un temita que titula Odio la traición, nos cantan los hermanos González.
0: Sí, señor.
2: Reporta sintonía Juan Uribe de Betania, Antioquia. Radio Suroeste, potente y popular. Que pase el día.
0: Sí, señor, es la potente y popular de los antioqueños a esta hora presentando Buenos Días.

0: Odio la traición, la interpretación de los hermanos González. Son las 5 de la mañana, 26 minutos en Radio Suroeste, 5:26 minutos.
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0: A esta hora, los buenos días para Rigo Valdés en sintonía desde la pradera Heliconia, en sintonía ya con la potente y popular de los antioqueños, Radio Suroeste y su programa. Buenos días.

0: Cualquier tumba es igual, la interpretación de Ray y Lupita. Son las 5 de la mañana, 29 minutos en Radio Suroeste, 5 y 29.
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4: Son las 5 de la mañana y 33 minutos. Vamos a amenizar un poquitico este mes de octubre y su cosecha cafetera que ya está en toda esta zona de nuestro suroeste antioqueño. Vamos a escuchar una musiquita parrandera a esta hora para amenizar un poquito la mañana del día domingo 4 de octubre.

0: De Girardota es la música parrandera con Gildardo Montoya y José Muñoz a esta hora por la potente y popular de Antioquia Radio Suroeste.
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0: El saludo especial a esta hora para oyentes que reportan su sintonía desde la vereda Morritos, municipio de Salgar. Buenos días.

0: Evelio y Virgelina interpretaban la canción La Cruz de mi Vida. Son las 5 de la mañana y 40 minutos, 5 y 40.
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0: Vamos a escuchar a nuestros oyentes que reportan su sintonía a través de WhatsApp. Buenos días.
2: Buenos días.
0: Buenos días.
2: Me saluda Paola Saldarriaga en el lago, Vereda La Raya y amigo, con el disco Huellas de Pasión.

0: Las Estrellitas interpretaban esta muy buena canción, Huellas de Pasión. Son las 5:43 Somos Radio Suroeste presentando Buenos Días.
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0: Para los oyentes que apenas están llegando a nuestra sintonía, mucha atención, voy a repetir el resultado de las loterías que jugaron el día de ayer, sábado 3 de octubre del año 2026, mucha atención. La lotería de Boyacá, 7394, 7394. Cauca, 2476, 2476. El Dorado mañana, 48-28, 48-28. El Dorado tarde, 58-75, 58-75. El Dorado noche, 20-16, 20-16.

0: 2094 son las loterías que jugaron entonces el día de ayer sábado 3 de octubre.
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0: Rigo Valdés en la pradera de Licón y en sintonía con la potente y popular de los antioqueños. Somos Radio Suroeste y su programa Buenos Días.

0: Comiendo gallina, la interpretación de Joaquín Bedoya, es la música parrandera que ameniza esta temporada cafetera. También el fin de año, ya solamente nos quedan los bre, octubre, noviembre y diciembre. Este año ya también va muy avanzado y en Radio Suroeste potente y popular lo amenizamos con la música parrandera.
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0: A esta hora nos vamos con el saludito especial para Julio en Miraflores, Bolombolo, en sintonía de Radio Suroeste. Le damos los buenos días.

0: Vicente Fernández y la canción A Tu Salud. En Radio Suroeste son las 5:52 a.m.
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0: Vamos a escuchar a nuestros oyentes a través de WhatsApp. Muy buenos días.
2: Buenos días. Me van a hacer el favor de ponerme la canción Saquen Pareja para Marta Isabel en el Rumbadero. Muchísimas gracias, que Dios los bendiga.
0: Marta Isabel en el Rumbadero Concordia, amaneció muy parrandera hoy domingo. Claro que sí, Radio Suroeste les complace. Buenos días.

0: Saque en pareja, nos decía Alcides Montoya y su conjunto. Son las 5 de la mañana y 54 minutos.
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0: la luz de una vela, la interpretación la hacían las estrellitas. Son las 5:57, 5:57.
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0: El saludo a esta hora es para Estela Palacio en la Virgen Concordia, el saludo de parte de sus 12 hijos.

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1: Ya son las 6 de la mañana, un minuto, 6:01 de hoy, domingo 4 de octubre de este año 2026. 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
10: Seis de la mañana y siete minutos en Radio Suroeste, potente y popular. El saludo especial a esta hora para los oyentes que reportan su sintonía. Nelcy Moreno en la Gulunga Salgar, buenos días.

0: El campesino salsista, la interpretación de Los Alegres Cordilleras. Son las 6 de la mañana y 10 minutos en la potente y popular de los antioqueños y su programa Buenos Días.
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0: Claro que sí, somos la potente y popular de los antioqueños. A esta hora saludando a nuestros oyentes que reportan su sintonía a través de WhatsApp. Muy buenos días.
4: Jacob, muy buenos días por aquí, León Darío Uribe, reportando la sintonía desde el municipio de Pelgar. Jacob es tan amable y me programa el temita año y medio. Radio Suroeste, la potente y popular. Muchísimas gracias y que tengas un feliz día.

0: Evelio y Virgelina con esta canción Año y Medio en Radio Suroeste. Son las 6 de la mañana y 13 minutos. 6:13. Estamos presentando Buenos Días.
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0: El saludo a esta hora para Miguel Hernández en la María Concordia. Está en sintonía de la potente y popular Radio Suroeste.

0: la canción la Galleta el Parrandero y la canción La Engrumida en Radio Suroeste, 6 de la mañana, 17 minutos, 6:17 minutos.
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0: El saludo especial a esta hora para Fabio Muriel en la vereda Cedro, municipio de Amagá, reportando su sintonía. Radio Suroeste le complace y le da los buenos días.

0: Los Pamperos interpretaban la canción Humo y Licor. En Colombia, 6 de la mañana, 22 minutos, 6:22.
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0: Nuestros oyentes que reportan también su sintonía a través de WhatsApp 312-290-8080, que hay por acá. Muy buenos días.
2: Buenos días.
3: Buenos días, habla con Margarita Zombie.
0: Hola, Mario.
3: Un cambio favorito de José Bedoya.
2: Buenos días, habla con Margarita Zombie.

0: es la música parrandera que se disfruta en este fin de año también por la potente y popular de los antioqueños, la canción El Fosforito, la interpretación de Agustín Bedoya. Son las 6 de la mañana, 24 minutos, 6:24.
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0: El saludo a esta hora para oyentes que nos reportan su sintonía desde la vereda La Aurora, municipio de Concordia.

0: Los hermanos Sizar y la canción Amores por Correo. Avanza la mañana en Colombia, 6:28 minutos.
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0: A través de WhatsApp, nuestros oyentes por acá, muy buenos días.
2: Radio Suroeste, muy buenos días. Es tan amable que escuchar la canción de las estrellitas. Ratos de amargura, le hablan por aquí en el municipio de Andota. Tengo un feliz día, muchas gracias.

0: Ratos de amargura, nos decían las estrellitas en Radio Suroeste, 6:31, 6:31.
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0: En Colombia, 6:35, 6:35, continuamos complaciendo a nuestros oyentes que reportan su sintonía. En esta ocasión, el saludo para oyentes en Guintar, municipio de Anza. Para todos, buenos días.

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2: Antonio Aguilar interpretaba la canción Bala Perdida. Avanza la mañana en Colombia, 6:39 minutos.
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2: Nuestros queridos oyentes siguen reportando su sintonía en el WhatsApp. ¿Quién hay por acá? Muy buenos días.
5: Señor locutor, muy buenos días.
2: Buenos días.
5: Con la canción Nadie es Eterno. Muchas gracias, nos vemos mañana.
2: Nuestros oyentes en Yarumal, Concordia, para todos. Bueno.

0: Mario Gómez con esta canción Nadie es Eterno. Avanza la mañana en Colombia, 6:43 minutos.
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0: También le estamos diciendo buenos días a los oyentes que reportan a través de WhatsApp 312-290-8080. Muy buenos días.
2: Muy buenos días, ¿cómo amaneció?
0: Buenos días, gracias.
2: Por favor, y me pongo una cancioncita para saludar a la familia Montoya en Morrón.
0: Sí.
2: La familia Restrepo Montoya en Casa Roja y trabajadores.
0: Claro que sí.
2: Y Carlos Montoya en Betulia y Marina Ortiz en Amelí.
0: Sí.
2: Con la canción El Aguardientero. Muchas gracias, muy amable. Que esté muy bien.
0: Los oyentes a esta hora reportan su sintonía, están a esta hora muy parranderos nuestros oyentes, claro que sí, es que ya estamos a 4 de octubre del año 2026, la música parrandera se disfruta por la potente y popular Radio Suroeste.

0: El aguardientero, la interpretación de José A. Bedoya. La música parrandera también se disfruta por la potente y popular en su programa Buenos Días.
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0: Las hermanas Calle interpretaban la canción Vengo a ver unos ojos. 6:50
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2: El saludo a esta hora para Arturo en Ventanas Concordia.

0: Diomedes Fino y Bravo Texas interpretaban la canción El Vasito con Agua. 6:53 PM, somos la potente y popular de los antioqueños, Radio Suroeste.
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0: El saludo a esta hora de la mañana para Gustavo Álvarez, conocido como La Mica en La Aurora Concordia.

0: Los Relicarios nos interpretaban esta canción, Viejo Puente, en Radio Suroeste. Son las 6:56, 6:56.
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0: En Colombia, 6:58 de hoy, domingo 4 de octubre del año 2026. A esta hora les invito a escuchar la Santa Eucaristía desde la parroquia Nuestra Señora de las Mercedes del municipio de Concordia.

Sean bienvenidos a esta Eucaristía, hoy domingo, día del Señor, día del encuentro, día de la acción de gracias, día de profesar esta única y una sola fe en Jesús, un solo bautismo, un solo Señor, un solo bautismo, un solo Dios y Padre de todos. Agradecemos a quienes nos escuchan por las ondas radiales de Radio Suroeste de Concordia y de Radio Santa Bárbara. Oramos por nuestros enfermos, por aquellos que por alguna circunstancia grave no pueden asistir, participar de la Santa Misa hoy domingo. Agradecemos a estas emisoras y también a las redes sociales de Concordianos TV, a quienes nos siguen por estos medios, que el Señor los bendiga, les conceda siempre su favor, y a quienes nos prestan esta oportunidad de llegar a sus hogares, que el Señor también les conceda sus bendiciones. Ofrecemos la Santa Misa por el eterno descanso de las almas del purgatorio, a intención de Mabel Estrada. En el nombre del Padre, del Hijo y del Espíritu Santo, el Señor esté con ustedes. En este día en que celebramos la victoria de Cristo sobre el pecado y sobre la muerte, reconozcamos que somos pecadores, que estamos necesitados de la misericordia del Señor para renovar nuestra vida, para vivir como hijos de Dios.

Confiándonos al amor misericordioso del Padre del Cielo, digamos, yo confieso ante Dios Todopoderoso, ante ustedes, hermanos, que he pecado mucho de pensamiento, palabra, obra y omisión, por mi culpa, por mi culpa, por mi gran culpa. Por eso ruego a Santa María, siempre Virgen, a los ángeles y a los santos, y a ustedes, hermanos, que intercedan por mí ante Dios nuestro Señor. Dios Todopoderoso, tenga misericordia de nosotros. Perdone nuestros pecados y nos lleve a la vida eterna.

0: Dios unitrino, nuestra alabanza y acción de gracias. Gloria a Dios en el cielo y en la tierra, paz a los hombres que ama el Señor. Por tu inmensa gloria te alabamos, te bendecimos, te adoramos, te glorificamos, te damos gracias, Señor Dios, Rey celestial, Dios Padre todopoderoso, Señor Hijo único Jesucristo, Señor Dios, Cordero de Dios, Hijo del Padre, tú que quitas el pecado del mundo, ten piedad de nosotros. Tú que quitas el pecado del mundo, atiende nuestras súplicas. Tú que estás sentado a la derecha del Padre, ten piedad de nosotros, porque solo tú eres santo, solo tú, Señor, solo tú, Altísimo Jesucristo, con el Espíritu Santo en la gloria de Dios Padre. Amén. Oremos. Dios todopoderoso y eterno, que desbordas con la abundancia de tu amor los méritos y los deseos de los que te suplican, derrama sobre nosotros tu misericordia para que perdones lo que pesa en la conciencia y nos concedas aún aquello que no nos atrevemos a pedir. Por nuestro Señor Jesucristo, tu Hijo, que vive y reina contigo en la unidad del Espíritu Santo y es Dios por los siglos de los siglos.
1: Amén.

0: Lectura del libro de Isaías. Voy a cantar a mi amigo, el canto de mi amado por su viña. Mi amigo tenía una viña en un fértil collado. Lo entrecavó, quitó las piedras y plantó buenas cepas. Construyó en medio una torre y cavó un lagar. Esperaba que diese uvas, pero dio agrazones. Ahora, habitantes de Jerusalén, hombres de Judá, por favor, sean jueces entre mí y mi viña. ¿Qué más podía hacer yo por mi viña que no hubiera hecho? ¿Por qué, cuando yo esperaba que diera uvas, dio agrazones? Pues les hago saber lo que haré con mi viña: quitar su valla y que sirva de leña, derruir su tapia y que sea pisoteada. La convertiré en un erial, no la podarán, no la escardarán, allí crecerán zarzas y cardos. Prohibiré a las nubes que llueven sobre ella. La viña del Señor del universo es la casa de Israel y los hombres de Judá su plantel preferido. Esperaba de ellos derecho y ahí tienen sangre derramada. Esperaba justicia y ahí tienen lamentos. Palabra de Dios.
1: La viña del Señor es la casa de Israel.
2: La viña del Señor es la casa de Israel.
1: Sacaste una vid de Egipto, expulsaste a los gentiles y los trasplantaste. Extendió sus sarmientos hasta el mar y sus brotes hasta el gran río.
2: La viña del Señor es la casa de Israel.
1: ¿Por qué has derribado su cerca para que la saquen los viandantes, la pisotean los jabalíes y se la coman los alimañas?
2: La viña del Señor es la casa de Israel.
1: Dios del universo, vuélvete, mira desde el cielo, fíjate, ven a visitar tu viña, cuida la cepa que tu diestra plantó y al Hijo del Hombre que tú has fortalecido.
2: La viña del Señor es la casa de Israel.
1: No nos alejaremos de ti. Danos vida para que invoquemos tu nombre. Señor, Dios del universo, restáuranos. Que brille tu rostro y nos salve.
2: La viña del Señor es la casa de Israel.
3: Lectura de la carta del apóstol San Pablo a los Filipenses. Hermanos, nada les preocupe, sino que en toda ocasión, en la oración y en la súplica, con acción de gracias, sus peticiones sean presentadas a Dios. Y la paz de Dios, que supera todo juicio, custodiará sus corazones y sus pensamientos en Cristo Jesús. Finalmente, hermanos, todo lo que es verdadero, noble, justo, puro, amable, laudable, todo lo que es virtud o mérito, ténganlo en cuenta. Lo que aprendieron, recibieron, oyeron, vieron en mí, pónganlo por obra, y el Dios de la paz estará con ustedes. Palabra de Dios.
2: Te alabamos, Señor.

0: El Señor esté con ustedes.
1: Y con tu espíritu.
0: Lectura del Santo Evangelio según San Mateo.
1: Gloria a ti, Señor.
0: En aquel tiempo dijo Jesús a los sumos sacerdotes y a los ancianos del pueblo: escuchen otra parábola. Había un propietario que plantó una viña, la rodeó con una cerca, cavó en ella un lagar, construyó una torre, la arrendó a unos labradores y se marchó lejos. Llegado el tiempo de los frutos, envió sus criados a los labradores para percibir los frutos que le correspondían. Pero los labradores, agarrando a los criados, apalearon a uno, mataron a otro y a otro lo apedrearon. Envió de nuevo otros criados, más que la primera vez, e hicieron con ellos lo mismo. Por último les mandó a su hijo, diciéndose: tendrán respeto a mi hijo. Pero los labradores, al ver al hijo, se dijeron: este es el heredero. Vengan, lo matamos y nos quedamos con su herencia. Y agarrándolo, lo sacaron de la viña y lo mataron. Cuando vuelva el dueño de la viña, ¿qué hará con aquellos labradores? Le contestan: hará morir de mala muerte a sus malvados y arrendará la viña a otros labradores que le entreguen los frutos a su tiempo. Y Jesús les dice: ¿no han leído nunca en la Escritura? La piedra que desecharon los arquitectos es ahora la piedra angular. Es el Señor quien lo ha hecho. Ha sido un milagro patente. Por eso les digo que se les quitará a ustedes el reino de Dios y se dará a un pueblo que produzca sus frutos. Palabra del Señor.
1: Gloria a ti, Señor Jesús.
0: La lectura del Santo Evangelio se termina nuestros pecados. Amén. En este domingo la palabra del Señor, tanto del libro de Isaías como el Salmo y el Evangelio, tratan el mismo tema: una viña, unos arrendatarios que no, una viña que no da su fruto a pesar de los cuidados que le prodiga el dueño, unos labradores a quienes se les arrienda una viña y que a la hora de percibir los frutos que le corresponden al dueño terminan golpeando, maltratando, asesinando a los que le son enviados a percibir aquellos frutos. Y el Salmo nos decía, hablando de ese pueblo de Israel, de Egipto, cuando estaba en Egipto, un pueblo del cual el Señor se acordó por las promesas que había hecho a sus padres: sacaste una vid de Egipto, expulsaste a los gentiles, la trasplantaste. El Señor que lleva al pueblo de Israel por el desierto hasta la tierra de Canaán, extendió sus brazos, sus sarmientos hasta el mar y sus brotes hasta el gran río. ¿Por qué has derribado su cerca? Para que la saqueen los viandantes, la pisoteen los jabalíes, se la coman las alimañas. Esto nos recuerda la sentencia que el Señor da en Isaías sobre aquella viña que no produce sus frutos. ¿Qué más podía hacer yo por la viña que no hubiera hecho? Porque cuando yo esperaba que diera uvas, dio agrazones. uvas amargas, inservibles. Les hago saber lo que haré con mi viña: quitar su valla, que sirva de leña, destruir su tapia, que sea pisoteada. Pediré que la lluvia no caiga sobre ella. Y esta viña es la casa de Israel. Y Jesús les pone una parábola a los sumos sacerdotes, a los escribas del pueblo. Y en esa parábola les hace entender que esa viña, que esos viñadores que no dieron fruto, es ese pueblo de Israel. Por eso el Señor le quitará la viña y se la dará a otro pueblo que produzca sus frutos. Lo que el Señor buscaba o buscaba en su pueblo era el que caminase en su presencia. Yo siempre he dicho, hemos tenido todos los medios para llevar una vida santa, agradable a Dios. Caminar en la presencia de Dios. Desde pequeños, lo primero que nos enseñan es a orar. Nos enseñaron a rezar en nuestra casa. Más que el papá, muchas veces fue la mamá. Yo siempre he insistido que el bastión, la fortaleza de la iglesia, han sido siempre las mujeres, las mamás, que enseñaron a sus hijos a orar. Una mamá es la que dice, ¿cuándo vamos a bautizar el niño? La mamá dice, ¿cuándo es hora de que haga la primera comunión? Es hora de que haga la confirmación. Es la mamá la que muchas veces aconseja, hijo, ese no es el camino. A ratos los papás no se atreven a decirle nada al muchacho porque no sabe cómo va a recibir el consejo del padre. Pero la mamá esa siempre dice las cosas, aunque el hijo diga, es cantaleta. Ya empezó con la cantaleta. Pero siempre tendremos que decir, si yo hubiera hecho caso a mi mamá, no estaría pasando por estas. El Señor es esa mamá que nos enseñó a orar, esa mamá que se preocupó por los sacramentos, esa mamá que se preocupó porque su hijo, porque su hija fueran personas de bien. Es la mamá la que está pendiente de la educación de los hijos, incluso hasta de las tareas del muchacho. Que vaya bien al colegio o a la escuela, que lleve bien su uniforme, que haga las tareas, que está ahí. Nos enseñaron estas cosas en la casa. Lo siguiente que nos enseñan después de orar, nos enseñan los mandamientos de Dios y de la iglesia. Caminos que el Señor nos ha dado para que caminemos en justicia, para que caminemos en unidad, para que caminemos en paz, para que caminemos en el amor de unos con otros y de todos con Dios. ¿Para qué? Para que seamos santos, como Dios, que es nuestro Dios, es santo. Esa vida santa, la iglesia nos la ha mostrado de muchísimas maneras. Niños santos, jóvenes santos, familias santas, adultos santos, hombres santos de todas las, digamos, profesiones, agricultores, ebanistas, estudiantes, educadores, médicos, abogados, catequistas, en fin, padres y madres de familia santos, porque dieron frutos, frutos de santidad. Pero muchas veces nos hemos quedado como el pueblo de Israel, que se quedó tras los ídolos, que cuando el Señor, cuando le enviaron los profetas, los persiguieron, los desterraron, los mataron, los golpearon. Envió Dios a su propio hijo, lo sacaron fuera de la ciudad y lo mataron en una cruz. Si miramos las Sagradas Escrituras, lo que ellos dicen se cumple en la persona de Jesús. Por eso, ¿qué hicieron después con los primeros cristianos, con los apóstoles y los primeros cristianos? Perseguirlos y matarlos. Por eso el Señor miró otro pueblo y eligió la iglesia, esa iglesia que somos nosotros, el pueblo santo de Dios, el nuevo Israel, esa nueva ciudad que está llamada a bajar del cielo, engalanada como una esposa que se adorna para su esposo. Somos de verdad esa comunidad de santos que el Señor quiere para nosotros. Somos ese reino de sacerdotes para nuestro Dios, como dice el apóstol Pedro. Ustedes son esa nación santa, ustedes son ese pueblo de la propiedad de Dios, ustedes son ese reino de sacerdotes para nuestro Dios. ¿O nos estamos dejando llevar como el pueblo de Israel, simplemente de las cosas del mundo? Y uno podría decir hoy, ¿cuántas mamás buscaron los sacramentos para los hijos, pero nunca les pidieron que sigan viviendo esa fe? Niños que hicieron la primera comunión y no volvieron. Niños, que muchachos que hacen la confirmación y no vuelven a aparecer. Jóvenes que se juntan, hombres y mujeres, sin Dios y sin ley, porque es la moda, porque es lo natural, porque es lo de ahora. Mujeres que asesinan los hijos, pero prefieren un perro y un gato, porque es que esa es la moda, es lo de ahora. Hogares donde no se volvió a rezar, familias que no volvieron a misa. Estamos perdiendo esa elección de Dios. ¿O seguimos siendo ese pueblo que el Señor se creó para sí, como heredad suya, pueblo de la propiedad de Dios? Por eso que sea la hora para renovar ese compromiso con Cristo Jesús, con aquel que murió y resucitó para que tengamos vida y la tengamos en abundancia. Que sea la oportunidad para morir a todo aquello que nos está apartando de la gracia de Dios, de su amor, de su salvación. Y volver a mirar hacia la meta que el Señor nos invita desde el bautismo, a ser esa nación santa, ese pueblo de la propiedad de Dios, ese reino de sacerdotes para nuestro Dios. Y así Dios sea glorificado en nuestra vida y renovemos y transformemos el mundo según el corazón de Dios. Y así Él sea alabado y glorificado, y nosotros seamos santificados en Él. Amén. Hagamos profesión de nuestra fe. Creo en Dios Padre Todopoderoso, Creador del cielo y de la tierra.
1: Creo en Jesucristo, su único Hijo, nuestro Señor, que fue concebido por obra y gracia del Espíritu Santo, nació de Santa María Virgen, padeció bajo el poder de Poncio Pilato, fue crucificado, muerto y sepultado,
0: descendió a los infiernos, al tercer día resucitó de entre los muertos, subió al cielo, está sentado a la derecha de Dios Padre Todopoderoso. Desde allí ha de venir a juzgar a vivos y a muertos. Creo en el Espíritu Santo, la Santa Iglesia Católica, la comunión de los santos, el perdón de los pecados, la resurrección de los muertos y la vida eterna. Amén. Pueden sentarse.

0: En el momento de ofrecer el sacrificio de toda la Iglesia, oremos a Dios Padre Todopoderoso.
1: Señor, reciba tu mano este sacrificio para alabanza y gloria de su nombre, para nuestro bien y de toda su santa Iglesia.
0: Acepta, Señor, el sacrificio establecido por ti y por estos santos misterios que celebramos en razón de nuestro ministerio. Perfecciona en nosotros como conviene la obra santificadora de tu redención. Por Jesucristo nuestro Señor.
1: Amén.
0: El Señor esté con ustedes.
1: Y con tu espíritu.
0: Levantemos el corazón.
1: Lo tengo levantado hacia el Señor.
0: Demos gracias al Señor nuestro Dios.
1: Es justo y necesario.
0: En verdad es justo y necesario, nuestro deber y salvación, darte gracias, Padre Santo, siempre y en todo lugar, por Jesucristo, tu Hijo amado, por el que es tu palabra hiciste todas las cosas. Tú nos lo enviaste para que, hecho hombre por obra del Espíritu Santo y nacido de María la Virgen, fuera nuestro Salvador y Redentor. El incumplimiento de tu voluntad para destruir la muerte y manifestar la resurrección, extendió sus brazos en la cruz y así adquirió para ti un pueblo santo. Por eso, con los ángeles y los santos, cantamos tu gloria diciendo...

Santo eres en verdad, Padre, fuente de toda santidad. Por eso te pedimos que santifiques estos dones con la efusión de tu Espíritu, de manera que se conviertan para nosotros en el cuerpo y la sangre de Jesucristo, Hijo tuyo y Señor nuestro, el cual, cuando iba a ser entregado a su pasión, voluntariamente aceptada, tomó pan y, dando gracias, te bendijo, lo partió y lo dio a sus discípulos, diciendo: tomen y coman todos de él, porque esto es mi cuerpo, que será entregado por ustedes.

Del mismo modo, acabada la cena, tomó el cáliz. Dándote gracias de nuevo, lo pasó a sus discípulos diciendo: tomen y beban todos de él, porque este es el cáliz de mi sangre, sangre de la alianza nueva y eterna, que será derramada por ustedes y por muchos para el perdón de los pecados. Hagan esto en conmemoración mía.

0: Este es el sacramento de nuestra fe.
1: Anunciamos tu muerte, proclamamos tu resurrección. Ven, Señor Jesús.
0: Así pues, Padre, al celebrar ahora el memorial de la muerte y resurrección de tu Hijo, te ofrecemos el pan de vida y el cáliz de salvación y te damos gracias porque nos haces dignos de servirte en tu presencia. Te pedimos humildemente que el Espíritu Santo congregue en la unidad a cuantos participamos del cuerpo y de la sangre de Cristo. Acuérdate, Señor, de tu Iglesia extendida por toda la tierra y reunida aquí en el domingo, día en que Cristo ha vencido a la muerte y nos ha hecho partícipes de su vida inmortal. Y con el Papa León, con nuestro obispo Diego Luis y todos los pastores que cuidan de tu pueblo, llévala a su perfección por la caridad. Acuérdate también de nuestros hermanos que durmieron en la esperanza de la resurrección. Oramos por las almas del purgatorio y de todos los que han muerto en tu misericordia. Admítelos a contemplar la luz de tu rostro. Ten misericordia de todos nosotros, y así con María la Virgen, Madre de Dios, su esposo San José, los apóstoles Santa Laura, San Antonio de Padua, y cuantos vivieron en tu amistad a través de los tiempos, merezcamos por tu Hijo Jesucristo compartir la vida eterna y cantar tus alabanzas. Por Cristo, con Él y en Él, a ti Dios Padre omnipotente, en la unidad del Espíritu Santo, todo honor y toda gloria por los siglos de los siglos. Movidos por el Espíritu Santo que nos ha dado Cristo resucitado, acudamos a nuestro Padre diciendo: Padre nuestro, que estás en el cielo, santificado sea tu nombre. Venga a nosotros tu reino, hágase tu voluntad en la tierra como en el cielo. Danos hoy nuestro pan de cada día. Perdona nuestras ofensas, como también nosotros perdonamos a los que nos ofenden. No nos dejes caer en la tentación, y líbranos del mal. Líbranos de todos los males, Señor, y concédenos la paz en nuestros días, para que, ayudados por tu misericordia, vivamos siempre libres de pecado y protegidos de todo mal y peligro, mientras esperamos la gloriosa venida de nuestro Salvador Jesucristo.
1: Porque tuyo el reino, tuyo el poder y la gloria por siempre, Señor.
0: Señor Jesucristo, que dijiste a tus apóstoles: la paz les dejo, mi paz les doy. No tengas en cuenta nuestros pecados, sino la fe de esta tu Iglesia. Conforme a tu palabra, concédele la paz y la unidad. Tú que vives y reinas por los siglos de los siglos. La paz del Señor esté siempre con ustedes.
1: Con tu espíritu.
0: Como hermanos, démonos un saludo de paz.

0: paz.
1: Este es el Cordero de Dios, el que quita los pecados del mundo. Dichosos los invitados a participar en esta cena del Señor. Señor, no soy digno de que entres en mi casa, pero una palabra tuya bastará para sanarme.

A Radio Suroeste de Concordia, Concordia TV, Radio Santa Bárbara, por la transmisión de la Eucaristía. El lunes, Eucaristía, fin de novenario, Capilla de Guadalupe, a las 6 de la tarde, se estará recolectando el huevo para el favor de las misiones por el Alto y la Luciana. El martes no habrá atención al público en el despacho parroquial a partir de las 12 del mediodía. Sábado, bautismos a las 9 y media de la mañana. Recuerden el pago del diezmo personal y el bono parroquial ganó el número 243, ya fue reclamado.

0: El Señor es bueno para quienes esperan en Él, para quien lo busca. Oremos. Concédenos, Dios Todopoderoso, que nos alimentemos y saciemos en los sacramentos recibidos hasta que nos transformemos en lo que hemos tomado. Por Jesucristo nuestro Señor.
1: Amén.
0: El Señor esté con ustedes.
1: Con tu espíritu.
0: Y la bendición de Dios Todopoderoso, Padre, Hijo y Espíritu Santo, descienda sobre ustedes y les acompañe siempre.
1: Amén.
0: Podemos ir en paz.
1: Demos gracias a Dios.
0: Reven, les acompañe, que tengan un feliz día.
2: Gracias, Padre, igualmente.

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Ándate con la otra, la interpretación de Elenita Vargas en Radio Suroeste. Son las 7:45, 7:45. Hoy es domingo 4 de octubre del año 2020.

0: compañía vallenata con esta buena canción, La Camisa Rayada. 7:48, 7:48.
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0: malagueña interpretación de Miguel Aceves Mejía. 7:52 PM, 7:52.
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0: Seguimos disfrutando de la música, amenizando el día domingo, la mañana de hoy, domingo 4 de octubre del año 2020.

0: música parrandera a esta hora por la potente y popular de los antioqueños. La canción El Abejorro la interpretaban los Marinillos. Ya son las 7 de la mañana, 55 minutos, 7:55.
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1: Hola soledad, la interpretación de Alci Acosta en Colombia, 7 de la mañana, 58 minutos. A esta hora de la mañana vamos a hacer un breve break comercial y regresamos en su programa Voces de Antaño.
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1: Amigos oyentes, sean todos bienvenidos a disfrutar de este espacio musical Voces de Antaño. Hoy es domingo 4 de octubre del año 2026. Están habilitadas las líneas telefónicas para que hagan sus reportes de sintonía 310-844-6060. También el WhatsApp 312-290-8080. Vamos a disfrutar de estas canciones a ritmo de pasillos, bambucos, guabinas. Son los ritmos tradicionales andinos y colombianos. También vamos a tener lo que son tangos y ritmos del folclore argentino. Vamos a iniciar con esta bonita canción, Collar de Lágrimas, en la interpretación del dueto Viejo Tolima. Esto es Voces de Antaño.

0: Bienvenidos a escuchar este espacio musical Voces de Antaño, un programa que nos recuerda el pasado y la casa de los abuelos.
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0: El saludo a esta hora para oyentes que nos reportan sintonía desde el barrio obrero, municipio de Venecia.

0: Las voces de Jorge Abril y Porfirio Díaz, la canción Embrujo. Estamos a esta hora en su programa Voces de Antaño.
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0: Julio Jiménez en la Arboleda Concordia está sintonizando Voces de Antaño.

0: Castañeda y Álvarez con la canción En la punta de un puñal. 8:12 a.m. 8:12 a.m. Estamos presentando su espacio musical Voces de Antaño. A esta hora también complacemos a nuestros oyentes que reportan sintonía a través de WhatsApp 312-290-8080. Muy buenos días.
1: Buenos días.
0: Buenos días.
1: Saludándolo a ustedes allá en cabina.
0: Sí, señor.
1: Es para ver si me reporta sintonía en el municipio de Hispania Lecán.
0: ¿Qué más, Arley?
1: Saludándolo a usted allá en cabina. Y para ver si mi alfabeto me coloca un disco por Ramírez y Arias.
0: Claro que sí.
1: De corazón a corazón. Muchas gracias y que pase feliz santo día con estas voces de antaño.
0: Los oyentes reportan su sintonía desde Hispania, municipio ubicado en el corazón del suroeste antioqueño. Arley Cano en sintonía de Voces de Antaño.

0: De corazón a corazón, la interpretación de Ramírez y Arias en Colombia. Son las 8 de la mañana y 15 minutos, 8 y 15.
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0: A continuación vamos a escuchar un tango que fuera interpretado por Armando Moreno. Es una composición de Raúl de los Hoyos y es una canción grabada en el año 1942. Vamos a saludar a oyentes que reportan su sintonía desde el barrio El Rincón, municipio de Venecia.

0: tropezón. Escuchábamos en la voz de Armando Moreno. En Colombia, 8 de la mañana, 18 minutos.
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0: El saludo a esta hora para oyentes que reportan su sintonía desde Remolino, municipio de Venecia. Nos trasladamos a Ecuador para escuchar esta canción, Mi Dolor.

0: Desde el Ecuador, los chimboracenses nos interpretaban esta buena canción, Mi Dolor, en Radio Sureste, 8 de la mañana, 22 minutos. Estamos disfrutando las canciones del ayer en Voces de Antaño.
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0: Nuestros oyentes envían sus mensajes en el WhatsApp 312-290-8080. Muy buenos días.
3: Radio Suroeste, muy buenos días.
0: Buenos días.
3: Habla Antonio Loaiza del municipio de San Carlos.
0: Hola, Antonio.
3: Fiel oyente. Domingo a domingo lo estoy escuchando.
0: Sí, señor.
3: Y para felicitarlos por tan excelentísimo programa.
0: Gracias.
3: Sería mucho pedirles dos temitas. El uno es de los Tigres del Norte, Mi Pueblo Querido.
0: Sí.
3: Y el otro de Ramírez y Arias, Amor Eterno. Que estén muy bien, un feliz día. Los aprecio mucho.
0: Oyentes que reportan sintonía desde el municipio de San Carlos, vamos a escuchar la canción con Ramírez y Arias, Amor Eterno.

0: Amor Eterno, la interpretación la hacían Ramírez y Arias. Son las 8 de la mañana, 25 minutos, 8 y 25. Estamos disfrutando de las canciones del ayer en Voces de Antaño.
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0: Los oyentes que reportan su sintonía, en esta ocasión el saludo es para Faneri Palacio en el barrio Obrero, municipio de Concordia.

0: El dueto de antaño interpretaba esta muy bonita canción, Las Acacias. Una breve pausa comercial y regresamos en Voces de Antaño.
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0: 8 de la mañana, 32 minutos. Vamos a escuchar a nuestros oyentes en el WhatsApp. Buenos días.
5: Buenos días, Jacobo.
0: Buenos días.
5: ¿Cómo amaneció? Espero que haya amanecido bien. Te saluda Blanca Luz.
0: Hola, Blanca.
5: Blanca Luz, de aquí en Morrón. Para ese me ha reservado de ponerme un temita en el programa de las canciones viejitas de la mañana.
0: Claro que sí.
5: Que están dando. Para ese me puedes poner una canción como Llora el Cielo de los Cuyos. Si me haces el favor, que me usted bendiga a ti y a tu familia, que pases un excelente día. Muchísimas gracias, Jacobo.

0: Llorando Estoy, la interpretación de Los Cuyitos. Están en sintonía de Voces de Antaño.
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0: Solicitudes de canciones a través de WhatsApp. Buenos días.
2: Buenos días, Jacob.
0: Buenos días.
2: Bien.
0: Bien, gracias a Dios.
2: Me haces el favor y me pasan temita.
0: Sí.
2: Mi dolor, pero por los simbolicencios. Y para complacer a Elvia en Salgar. Muchísimas gracias, feliz día.
0: Listo, Elvia, esa cancioncita ya nos sonó hace un ratico. Vamos entonces a saludar a más oyentes por aquí que reportan su sintonía. José Loaiza en La Comía Concordia.

0: La voz inconfundible de Olimpo Cárdenas y la canción Pesimismo en Radio Suroeste. Son las 8 de la mañana y 40 minutos.
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0: En Voces de Antaño complacemos a nuestros oyentes por acá en el WhatsApp. Muy buenos días.
2: Jacob, muy buenos días. ¿Cómo están?
0: Buenos días.
2: Que muy bien. Un saludo muy especial también para todos los radioescuchas de esta gran emisora.
0: Sí, señor.
2: Hablas con Diego del municipio de Santa Rosa de Osos.
0: ¿Qué más, Diego? Bien.
2: Para pedirle un gran favor, si me puedes complacer con la canción de los hermanos Cáceres.
0: Sí.
2: Virgen y Flor.
0: Virgen.
2: Muchas gracias. Un abrazo y un feliz día.
0: Claro que sí, gracias a usted por su reporte de sintonía. Voces de antaño le complace.

0: Virgen y Flor, la interpretación de los hermanos Cáceres. Están escuchando Voces de Antaño los domingos por la mañana desde las 8 hasta las 11 del mediodía. 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

0: El dueto de antaño nos interpretaba esta buena canción, La Lancha, en Radio Suroeste. Son las 8 de la mañana, 46 minutos.
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0: Las voces de Mary Alister y Francisco Bedoya, la canción Mi Primer Amor.
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0: Radio Suroeste en su programa Voces de Antaño sigue complaciendo a los oyentes a través de WhatsApp. Buenos días.
4: Oh, muy buenos días, le habla John desde Betulia.
0: Hola, para John.
4: Que me haga el favor y me ponga la canción La Sombrerera, por Garzón y Collazo. Muchísimas gracias.

0: La sombrerera, la interpretación de Garzón y Collazos. Esto es Voces de Antaño.
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0: Tan solo con una llamada, como lo hizo nuestro oyente Manuel Montoya desde el municipio de Andes.
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0: Alberto Rossi interpretaba esta buena canción, El Esquinazo. Son las 8:56, 8:56. Esto es Voces de Antaño.
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0: Vamos a escuchar a nuestros oyentes que dejan sus noticas de voz en el WhatsApp 312-290-8080. Buenos días, ¿quién hay por acá?
2: Hola Jacobo, muy buenos días.
0: Buenos días.
2: Bendiciones desde Obando Valle. Muchas Hola. Felicitaciones por la linda programación de Voces de Antaño.
0: Gracias.
2: En el día domingo. Todos los días los escuchamos 24/7. Para que me haga el favor y me salude la familia de Tobón Cruz acá en Obando Valle,
0: sí,
2: con la canción del Caballero Gaucho, No Me Agradeciste. Que pases un buen día.
0: Claro que sí, los oyentes reportan su sintonía en esta ocasión desde el municipio de Obando, localizado en la región norte del departamento del Valle del Cauca. Los oyentes que nos escuchan a través de www.radiosuroeste.com también hacen parte de la programación en Voces de Antaño.

0: El Caballero Gaucho y la canción No Me Agradeciste. Son las 9 de la mañana en punto las 9. Vamos a una breve pausa comercial y regresamos en Voces de Antaño.
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5: 9 de la mañana, 5 minutos. Continuamos complaciendo a nuestros oyentes que envían sus reportes a través de WhatsApp 312-290-8080. Muy buenos días.
6: Radio Suroeste. Para saludar a la señora, a la familia Merino Ortiz, en el barrio Salazar de Concordia.
5: Sí.
6: Muchísimas gracias. Le agradezco mucho por tan maravilloso. Por tan maravilloso programa.
5: Muchas gracias.
6: Que me haga el favor y me le ponga una cancioncita a los náufragos del dueto de antaño. Ginés Muñoz de Corcovado.

0: El dueto de antaño interpretaba la canción Los Náufragos. Son las canciones del ayer que solo se escuchan por la potente y popular Radio Suroeste en su programa Voces de Antaño.
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0: Nuestros oyentes, buenos días.
3: ¿Cómo amaneció?
0: Buenos días.
3: Tan amable para un saludito.
0: Sí.
3: Para Oliva Hidárraga en Pueblo Rico. Ella quiere escuchar el tema musical Otra Copa por Nano Molina. Muchísimas gracias, que pasen un feliz día.
0: Gracias a usted por su reporte de sintonía, oyentes en Pueblo Rico, suroeste antioqueño.

0: Otra copa, la interpretación la hacía Nano Molina.
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0: En Voces de Antaño, los oyentes programan en el WhatsApp. Buenos días.
2: Aló, buenos días.
0: Buenos días.
2: El señor, muy buenos días. A Carlos Gómez, del municipio de Angelópolis, de la vereda Cienaguitas.
0: Sí, señor.
2: Para pedirle el favor, si me complace, con la canción Ave de Paso. Que tenga un feliz día, señor. Muchísimas gracias.

0: Carlos Dante y su orquesta típica con la canción Ave de Paso en Radio Suroeste. Son las 9 de la mañana, 14 minutos.
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0: Sergio Restrepo Betancur en la Quinta Concordia disfruta Voces de Antaño.

0: Besos y Cerezas, la interpretación del dueto de antaño. 9 de la mañana, 17 minutos. Estamos disfrutando Voces de Antaño.
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0: En sintonía de nuestro espacio musical, Luz Marina Arenas en Hoyo Frío, Concordia.

0: Amor en tinieblas nos interpretaban los pamperos. Estamos disfrutando Voces de Antaño los domingos en la mañana de 8 a 11 del mediodía. Esto es Voces de Antaño.
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2: Buenos días, Radio Suroeste. Buenos días, don Jacobo. ¿Cómo estás?
0: Soy Lorena
2: Gil Palacio y mi esposo Oscar de Jesús Muñoz Uribe en la Margarita Titiribí.
0: ¡Qué bien!
2: ¡Ay, qué pena, don Jacobo! Nos hace el favor. Somos fieles oyentes de la Margarita.
0: ¡Excelente,
2: don
0: gracias!
2: Don Jacobo, nos hace el favor y nos da las loterías. Don Jacobo,
0: ¿sí?
2: Nos hace el favor y nos pone casita vieja. Bueno, don Jacobo, que tenga un feliz y bendecido día.
0: Muchas
2: Dios
0: gracias.
2: Dios lo acompañe y lo bendiga siempre, que esté muy bien. Hasta luego.
0: Hasta luego, feliz día, gracias por su sintonía. Aquí está su canción, Casita Vieja.

0: ellos interpretaban la canción Casita Vieja, voces de antaño, a esta hora complaciendo a nuestros oyentes en el WhatsApp. Muy buenos días, ¿quién hay por acá?
1: Buenos días, don Jacob.
0: Buenos días.
1: Espero que esté bien. Habla con una fiel oyente de Morelia.
0: Sí.
1: Para ver si me hace el favor y me coloca Corazón de Luto. Muchas gracias. Que pase un feliz día.
0: Claro que sí. Nuestros oyentes programan sus canciones en el WhatsApp 312-290-8080.

0: Johnny Otormo interpretaba esta buena canción, Corazón de Luto. Avanza la mañana en Colombia, 9:28 minutos. Estamos disfrutando Voces de Antaño.
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0: A esta hora, Sara en Altamira, Betulia, en sintonía con nuestra programación Voces de Antaño.
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0: Casas Viejas, bonita interpretación que hacía el dueto de antaño. 9:31, pausa comercial y ya continuamos con Voces de Antaño.
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0: 9:33. Continuamos complaciendo a nuestros oyentes en el WhatsApp. Buenos días.
3: Muy buenos días, don
0: Buenos Jacob. Días.
3: Dios lo bendiga. Espero que hayan amanecido muy bien. Bendecidos por el Señor.
0: Muchas gracias.
3: Un saludito acá desde la vereda Capiro, Río Negro.
0: Sí.
3: Quien le habla, Doris Amparo Arenas. Es tan amable, por favor, y me coloca la canción El Poncho de mi Padre. Feliz y bendecido día. Muchísimas gracias.

0: el Poncho de mi Padre, la interpretación del dueto de antaño. 9:37, 9:37.
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0: El saludo especial a esta hora para Ariolfo Restrepo en Tapartó Andes, en sintonía de Voces de Antaño.

0: Es la Sonora Matancera y Celio González con la canción En el Balcón Aquel, Radio Suroeste potente y popular.
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0: Rocío en Hoyofrío, Concordia en sintonía de Voces de Antaño.
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0: Tango de Carlos Gardel, medallita de la suerte. Avanza la mañana, 9:42 minutos.
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0: Nuestros oyentes que reportan su sintonía, buenos días.
4: Buenos días, Jacobo. ¿Cómo
0: buenos días.
4: Deseo que se encuentre bien.
0: Gracias.
4: Habla Doraligia Caro de Palmitas.
0: Doraligia, ¿qué más?
4: Para saludar a Marina Muñoz, Héctor Muñoz.
0: Sí.
4: Trina Muñoz, Ana Julia Muñoz.
0: Todos los Muñoz.
4: Me les coloca a todos ellos el disco solo con mi soledad de los Cuyos. Un feliz día, que Dios te bendiga.
0: Claro que sí, por aquí encuentro la canción con el título En mi soledad, la interpretación de los Cuyitos.

0: En mi soledad, la interpretación la hacían los Cuyitos. En Radio Suroeste, 9:46 de la mañana. Estamos disfrutando de las canciones del ayer en Voces de Antaño.
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0: Los oyentes reportan su sintonía. En esta ocasión nos envía por aquí un mensajito Omar Osorio desde el corregimiento de Buenos Aires, municipio de Andes. ¿Quiere escuchar una canción? Claro que sí. En Voces de Antaño le complacemos.

0: Perdono tu falsía, la interpretación de Los Chamaquitos en Colombia, 9 de la mañana, 49 minutos.
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0: El dueto Las Américas nos cantaba Corazón de Bandido. Avanza la mañana, 9:53 minutos. Esto es Voces de Antaño.
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0: nosotros. Esta música sonaba.
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0: Y fuimos levantados con dureza, pero también con sentimientos. Y enamorados de una tierra antioqueña pujante y bien abonada. Así era la tierra de mis abuelos. 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
2: Notas de voz de nuestros oyentes en el WhatsApp. Buenos días.
3: Jacob, muy buenos días. Jacob, para saludar a Margarita Puerta, Ligeya Puerta, doña Elvia Mejía, sí. Amanda Puerta, por el sector de la cancha. Al favor, y me les coloca la canción El Sinsonte de los Legendarios. Dios le pague, muchas gracias, feliz día.
2: Claro que sí, los oyentes a esta hora disfrutando Voces de Antaño.

0: la música con los legendarios. Esta canción se llama El Simpson. Te son las 9:58. Vamos a una breve pausa comercial y ya continuamos con Voces de Antaño.
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3: Vamos a continuar con nuestra programación en Voces de Antaño. Nos queda todavía una hora para disfrutar de estas canciones que nos recuerdan el ayer. Recuerden que pueden seguir enviando sus mensajes a través de WhatsApp 312-290-8080 y también sus solicitudes en el 310-844-6060. Estamos disfrutando Voces de Antaño.

0: Garzón y Collazos interpretaban la canción Guabina Chiquinquireña. 10 de la mañana ya, 10 de la mañana, 5 minutos en Voces de Antaño.
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0: El saludo especial a esta hora para oyentes en el Alto Concordia.

0: El dueto de antaño interpretaba la canción Lamparilla. Son las 10 de la mañana y 7 minutos. Estamos sintonizando a esta hora las bonitas canciones de antaño en Radio Suroeste, potente y popular.
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0: El saludo muy especial a esta hora para oyentes que nos reportan su sintonía desde la vereda La Tarquí, municipio de Salgar.

0: Agustín Magaldi nos interpretaba esta bonita canción, ¿Quién eres tú? Estamos disfrutando Voces de Antaño.
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0: Saludo para nuestros oyentes a esta hora, Luis Zapata en la María Concordia, disfrutando Voces de Antaño.

0: Una cabaña, bonita canción que nos interpretaba el dueto de antaño. Son las 10 de la mañana y 14 minutos en Radio Suroeste, potente y popular.
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0: Nuestros amables oyentes reportan su sintonía en el WhatsApp 312-290-8080. Muy buenos días.
2: Buenos días, don Jacobo. Si es tan amable para saludar a la familia Zapata Carmona en Finca La Soledad, en Gata Jardín. Con la cancioncita de los Llevaritos, No Tengo Amores. Muchas gracias y feliz día.
0: Claro que sí, nuestros oyentes reportan su sintonía desde Gibraltar, municipio de Jardín.

0: Camino Viejo, hermosísima interpretación que nos hacían los médicos en Radio Suroeste. Son las 10 de la mañana, 22 minutos. Estamos disfrutando de las canciones del ayer en Voces de Antaño.
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0: A esta hora, nuestros oyentes desde el norte del Valle de la Aburrá nos están escuchando a través de las aplicaciones en www.radiosuroeste.com. En esta ocasión, el saludo es para Gustavo Rabe. Está en sintonía desde el municipio de Copacabana. Nos dice que es un fiel oyente de Voces de Antaño. Aquí le complacemos con su canción.

0: El dueto de antaño, la canción Tierra Labrantía. Son las canciones del ayer que se disfrutan mejor por las voces de antaño en Radio Suroeste, potente y popular.
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0: A esta hora está en sintonía de nuestro programa Amparo Osorno en Corinto, Pueblo Rico.

0: Bonita canción que nos interpretaba a esta hora Olimpo Cárdenas, Noches Tenebrosas. Son las 10 de la mañana y 30 minutos, pausa comercial y ya regresamos en Voces de Antaño.
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0: A esta hora, el saludo muy especial para Fernando Zapata en La Padilla.

0: Arteaga y Rosero nos interpretaban Amor en Sombras. Avanza la mañana en Colombia, 10:35 minutos. Estamos disfrutando las canciones del ayer en Voces de Antaño.
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0: El saludo a esta hora es para Juan Hernández, su esposa y su hija en sintonía de Voces de Antaño.

0: El dueto de antaño interpretaba la canción Serenata del Campo. Avanza la mañana en Colombia, 10:40 minutos.
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0: El trío Martino nos interpretaba esta bonita canción Noches de Boca Grande. En Radio Suroeste son las 10:43, 10:43. Seguimos escuchando las canciones del ayer en Voces de Antaño.
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0: Con Pepe Aguirre escuchábamos la canción Frivolidad. Son las 10 de la mañana y 50 minutos, 10 y 50. Esto es Voces de Antaño.
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0: Recuerden, amigos oyentes, que hoy a las 12 del mediodía tendremos toda la información deportiva en Congo Deportes. Estarán originando desde el municipio de Pueblo Rico. A las 12 del mediodía, Congo Deportes.

El aguacate, la interpretación de los Ayers. Son las 10:57, 10:57 en Radio Suroeste Potente y Popular. Amigos oyentes, así llegamos al final de este espacio musical Voces de Antaño. La invitación para que nos escuchen el próximo domingo desde las 8 de la mañana hasta las 11 del mediodía. Voces de Antaño les estará complaciendo. Entonces, el próximo domingo, gracias a todos por sus reportes de sintonía. Les invito para que continúen en la programación de la potente y popular Radio Suroeste. Vamos a un pequeño break comercial y regresamos con Época de Oro.

0: Nos complace saber que Voces de Antaño los ha acompañado con la delicada selección del recuerdo. Gracias por permitirnos acompañarlos en esta mañana y los invitamos para que sigan con la programación de Radio Suroeste. 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
2: Son las 11 de la mañana en punto. 11, vamos a dar inicio a este hermoso espacio musical Época de Oro a través de la potente y popular de los antioqueños. Somos Radio Suroeste. Amigos oyentes, recuerden que pueden hacer sus solicitudes a través de la línea telefónica 310-844-6060, también a través de WhatsApp 312-290-8080. Este espacio musical que irá hasta la una de la tarde. Esto es Época de Oro.
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2: Vamos a iniciar recordando a Víctor Manuel con esta hermosa canción, Ay Amor.

0: Las canciones a esta hora se disfrutan en Época de Oro por la potente y popular de los antioqueños. Escuchábamos esta hermosísima canción, Ay Amor, en interpretación de Víctor Manuel.
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0: amigo, la versión de Pimpinela. Esto es Época de Oro a través de Radio Suroeste, potente y popular.
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0: El saludo a esta hora para Julio en Miraflores, Bolombolo.

0: Gali Galeano nos interpretaba esta bonita canción Los Amantes en Radio Suroeste. Son las 11 de la mañana, 11 minutos. Estamos disfrutando Época de Oro.
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0: Recuerden, amigos oyentes, que ahoritica a las 12 del mediodía tendremos toda la información deportiva en Congo Deportes. Estarán originando desde el municipio de Pueblo Rico. Congo Deportes a las 12 del mediodía. El saludo especial a esta hora para oyentes que reportan su sintonía desde el municipio de Titiribí.

0: Con Rocío Dúrcal, la canción Tenías que ser tan cruel. 11 de la mañana, 15 minutos. Esto es Época de Oro a través de la potente y popular de los antioqueños, Radio Suroeste.
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0: A esta hora quiero enviar un saludo bien especial para mi señora madre Patricia Rodas, en sintonía de la potente y popular Radio Suroeste. Está escuchando Época de Oro desde la vereda La Aurora, municipio de Concordia.

0: Hermosísima canción que nos interpretaba Dani Cauche cuando estés con él. Avanza a la mañana en Colombia, 11 y 20 minutos, estamos disfrutando Época de Oro.
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0: Continuamos complaciendo a nuestros oyentes que reportan su sintonía en esta ocasión para las hermanas Foronda en Villanueva Salgar.

0: Marcelo Dupri con la canción Tú Me Sabes Conquistar. Avanza la mañana en Colombia, 11:22 minutos. Esto es Época de Oro.
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0: Nuestros oyentes que reportan su sintonía a través de WhatsApp, ¿quién hay por acá? Muy buenos días.
3: Buenos días, Jaco.
0: Buenos días.
3: De Tulia, para que me haga el favor, me ponga la canción Mi Fantasía, con los Buques. Muchísimas gracias.
0: Claro que sí, son nuestros oyentes en sintonía desde el municipio de Betulia, suroeste antioqueño.

0: Los Bukis nos interpretaban esta hermosísima canción, Mi Fantasía. En Colombia, 11 de la mañana, 26 minutos. Estamos disfrutando de las canciones románticas en Época de Oro.
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0: Por aquí quiero enviar un saludo muy especial para la familia Galeano Mejía en Partidas de Morelia, Concordia. Me dice que le coloque una cancioncita bien romántica, claro que sí. Vamos a recordar entonces a Miguel Gallardo, el gran cantante español, con esta hermosísima canción, Y Apago la Luz.

0: Era Miguel Gallardo con su bonita voz y la canción Y Apago la Luz. 11:32, 11:32. Un pequeño break comercial y continuamos en Época de Oro.
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0: 11:34, 11:34, estamos disfrutando de las canciones románticas en este espacio musical Época de Oro.
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La hermosísima voz de la gran Claudia de Colombia, esta bonita canción, Nuestra Historia de Amor. Esto es Época de Oro por la emisora más potente y popular de los antioqueños, Radio Suroeste. Esta noche.

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2: El saludo para nuestros oyentes a través de WhatsApp. Muy buenos días. ¿Quién hay por acá?
3: Buenos días. ¿Será que está la mala y me coloca el cigarrillo de Ana Gabriel? Muchas gracias y feliz mañana.
2: Claro que sí. El saludo para nuestros oyentes.

0: Ana Gabriel con esta bonita canción El Cigarrillo en Radio Suroeste. Son las 11 de la mañana y 42 minutos.
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0: Por aquí los oyentes que siguen reportando su sintonía, está Gustavo Rabe, me solicita la siguiente canción. Claro que sí, vamos a escuchar entonces al gran Gianfranco Pagliaro, que fue un cantautor italiano y nacionalizado en Argentina. Pues este gran cantante tuvo su éxito en América Latina en los años 1970. Vamos a recordarlo con esta canción, No te vayas entonces.

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0: Gianfranco Pagliaro interpretaba esta bonita canción, No te vayas entonces. Estamos disfrutando de las canciones románticas en época de oro.
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0: El saludo muy especial a esta hora para Luzmila y Luis Eduardo en Partidas de Morelia en Concordia.

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0: Conocido como el pequeño gigante de la canción, Nelson Ned, con su hermosa canción Mi Manera de Amar. Son las 11 de la mañana, 53 minutos, estamos disfrutando Época de Oro.
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0: El saludo especial a esta hora para la familia Zapata Zapata en la Aurora Concordia. También en sintonía de nuestro programa está Gustavo Álvarez, Aide también en sintonía. El saludo para mi señora madre Patricia Rodas a esta hora en Morritos Salgar. También está mi tía Luz Aida en sintonía, claro que sí. Son nuestros oyentes a través de www.radiosuroeste.com. El saludo especial para toda mi familia.
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0: Qué buena canción escuchábamos a esta hora con Francisco, la canción Tú ni te imaginas. Son las 11 de la mañana, 57 minutos, 11 y 57. Estamos escuchando Época de Oro. Vamos a hacer una pequeña pausa comercial y vamos a continuar escuchando el programa deportivo de la región en Congo Deportes, desde las 12 hasta las 12 y 30 del mediodía, todos los domingos, Congo Deportes.
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0: Son las 12 del mediodía en punto, 12 del mediodía. Vamos a enlazar a esta hora con el Congo Deportes, que está transmitiendo en vivo desde el municipio de Pueblo Rico.
7: Hoy 4 de octubre del año 2026, a una emisión más de Congo Deportes. Un saludo muy cordial a todos los oyentes de la potente y popular Radio Suroeste. Somos Congo Deportes, hoy desde el municipio de Pueblo Rico, en una emisión más de este, su informativo del mediodía de deportes por la potente y popular Radio Suroeste y la página oficial de nuestro director Congo Deportes. Sean cordialmente bienvenidos, pues, cuando son las 12 del mediodía y un minuto. Saludamos a nuestro director Congo. Saludo cordial, bienvenido.
8: Hola Camello, ¿qué tal? Buenos días, buena tarde ya para todos los amigos que nos siguen a través de Radio Suroeste de Concordia. Gracias a don Egidio, a don Antonio González. También saludamos a don Antonio Estrada Saldarriaga en el municipio de Fredonia. Hoy estamos aquí en el Arca nuevamente, aquí donde funciona el canal Tele Pueblo Rico, que va a ser el de la señal hoy de la transmisión de los cuartos de final, partido de vuelta entre Pueblo Rico y el conjunto de Jardín.
7: Centro Cultural Arca.
8: Centro Cultural Arca. Y queremos saludarlos a nombre de Rifas López. Rifas López, que no solamente hacen la rifa, sino que también le aportan mucho al deporte y a la educación en este municipio. Don Reinel, que es el hombre de Rifas López, lo saludamos a esta hora de la tarde. Bienvenido Congo Deporte Radio a través de Radio Suroeste de Concordia, a través del Facebook. Cuéntenos, ¿cómo nace esta idea de Rifas López?
7: Una observación. ¿Y por qué rifas? Porque también es un juego.
8: Claro. ¿Cómo me le va?
9: Bien, usted, Congo. Buenas tardes a todos los televidentes, a nuestros audioescucha. a la emisora
10: Radio Suroeste.
9: Radio Suroeste de Concordia. Gracias por la invitación. Muchas gracias.
10: Camello,
9: muchas gracias. Sí, Rifa López ha sido un emprendimiento familiar, buscando primero que todo el sustento familiar, porque somos el grupo familiar los que hacemos parte de Rifa López.
10: ¿Cuánto hace él?
9: No, nosotros arrancamos este proyecto en marzo de este 2026, sino que era un sueño, Camello, que venía hace 6 años, sino que por motivos pues no había solvencia o no había cómo iniciar el proyecto, pero gloria a Dios, aquí vamos. Ha sido un gran triunfo con la séptima rifa, séptimo proyecto que tira Rifa López.
10: ¿Hoy qué están rifando?
9: En este momento tenemos el proyecto, se llama Tú lo sueñas, nosotros te lo hacemos real.
10: Ajá.
9: Porque nosotros a cada proyecto le ponemos
10: un nombre.
9: Un nombre.
10: Ajá.
9: El mes de octubre es Tú lo sueñas, nosotros te lo hacemos real. Te trae para el 19 de octubre una Boxer CT100 0 kilómetros como premio anticipado. Y para el 26 de octubre una XTZ250 modelo 2027 como premio mayor.
10: ¿Más dedicado a las motos, Reinel, o vamos cambiando?
9: No, vamos cambiando. Se viene un proyecto que es para el mes de diciembre. Ya venimos con un automóvil.
10: Qué bien.
9: Kia Picanto 0 kilómetros como premio mayor 14 de diciembre y 7 de diciembre como premio anticipado 5 millones representados en tecnología digital.
10: ¿Y la gente lo ha cogido bien?
9: Ha habido una acogida muy grande y todos los proyectos se hacen gracias a las personas, porque si no es las personas no estuviéramos nosotros donde estamos en este momento. Ha habido una acogida, nos han dado una confianza inmensa a este proyecto de Rifa López.
8: Bueno, ese es el tema de la boletería, ¿solamente acá en Pueblo Rico o ustedes despachan boletas para otros municipios?
9: Congo, nosotros manejamos el tema de la boletería. Vuelvo y le digo, en este momento pues todavía es proyecto familiar, porque somos pues 3 hermanos, mi madre, mi esposa y mi hija, somos los que manejamos pues el proyecto como tal, pero a nosotros hemos tenido tanta acogida que los municipios, lo que es Andes, Betania, Ciudad Bolívar, Concordia, Santa Fe de Antioquia, Sabana Larga, Jericó, Támesis, La Pintada, Medellín, tenemos también en San Carlos, Córdoba, en Cali tenemos también amigos que nos colaboran con
10: esto. Como en el mismo sentido de lo que está hablando Congo, entonces esto hoy o mañana en línea se puede hacer.
9: Sí, claro, o sea, nosotros, ese es, todo empieza, ¿sí me entiendes?
10: Claro.
9: Todo tiene un principio y vamos, como se dice, mejorando, porque se ha venido mejorando mucho, como se dice, la dinámica de cada proyecto. Ajá. Pero a largo plazo es, queremos tenerlo, otra cosa es, noticia tenemos. Ya estamos muy cerca de este proyecto tenerlo legalmente, como se dice, porque en el momento estamos en el proyecto, en los pasos a cumplir para poder cumplir con esta...
10: ¿Los canales, Reinel, de distribución cuáles son?
9: Nosotros tenemos...
10: Para que no vayan a tumbar a la gente tampoco, ¿no?
9: Ah, no. Nosotros tenemos nuestro Facebook, que es Reinel López como tal, y ahí viene Rifa López, y tenemos nuestros números de contacto, que son los personales de cada uno. Por ejemplo, el mío es el 316-614-3556.
10: ¿Y no hay nadie en la calle ofreciendo nada?
9: No, somos nosotros como familia. Entonces somos, te voy a decir, somos en cabeza Reinel López, y me disculpa que me nombre primero.
10: Claro.
9: Wilmar Alejandro López, mi hermano. Carlos Adolfo, mi hermano. Daniela María Henao, mi esposa, y Laura María López Henao.
10: Y esos emprendimientos en los que decían ustedes metidos, que me parece tosudos, no es fácil. ¿El premio mayor cuál ha sido? ¿El más grande cuál ha sido?
9: El más grande que nosotros, desde que arrancamos, fue la Tornado 300. Porque nosotros arrancamos con una Boxer, después fue una 190, de ahí fue una dupla de una XTZ150 y una Boxer, y nos le metimos a la Tornado 300 con un bono adicional de 4 millones de pesos. Entonces ese fue. Ya ahora el reto es el carro, el Kia Picanto 0 kilómetros, que se viene para el mes de diciembre.
10: ¿Todas de 3 y 4 cifras esta de la moto?
9: Son 4 cifras, pero manejamos varias oportunidades.
10: Ajá.
9: Depende de la dinámica.
10: Ajá.
9: Manejamos. Por ejemplo, para el carro son 4 oportunidades en cada boleto. En esta de Tú lo sueñas, nosotros te lo hacemos real, son 5 oportunidades por 35 mil pesos. El carro son 4 oportunidades por 55 mil pesos, con un adicional de 5 millones representado en tecnología digital.
8: Entonces, el premio navideño de Rifa López ya está organizado.
9: Ya está organizado, ya le está caminando. Ya nosotros terminamos en este momento con este proyecto y arrancamos con el con este proyecto del Kia Picanto.
10: Muy bien.
8: Excelente.
10: Una pregunta desde lo legal. ¿Han tenido el apoyo o algún tropiezo de la oficialidad?
9: No, ¿para qué? No, ha habido mucho apoyo, muchas ganas de colaborar y como se dice, porque, por ejemplo, ya que el municipio tenga una rifa local legalmente constituida, o sea, lo ven de muy buena manera y ha habido un apoyo administrativo grande, porque no, uno no ve indiferencia, uno de decir, no, me hicieron el feo, no. Ha habido apoyo y de toda la comunidad.
10: ¿Y qué sectores de la comunidad buscan ustedes en apoyar, por ejemplo, en el deporte, en la cultura, en qué?
9: Nosotros de cada proyecto hacemos una labor social.
10: Qué bien.
9: Sí o no, nosotros de cada proyecto. Uh-huh. Nosotros del de Amor y Amistad, que se llamaba Acelerando Sueños para Él y para Ella, el Amor y Amistad, tiramos un proyecto para apoyar al deporte, a los niños.
10: Una
9: escuela de fútbol de nuestro municipio que se viene con 100 petos, pero ese lo hicimos en asocio con la finca hotel El Descanso Patudal. Con ese lo hicimos en asocio, en compañía lo hicimos porque son 100 petos para los niños, que es a la escuela de fútbol, son 98 niños que hay, entonces mandamos a hacer 100 petos para ellos.
10: Me llama la atención, Congo, el nombre de que le llevan en septiembre, ¿cómo es?
9: Acelerando sueños para él y para ella en amor.
10: ¿O se casan o se casan?
9: Ah, no, eso claro. Y no, le traemos para él, le traemos la XTZ y para ella le teníamos la Animal P3, que es el sueño de toda mujer.
8: Bueno, pues mi estimado Reinel, pues muchas gracias y nuevamente invitar a todos los puertorriqueños que nos ven, que nos escuchan a través de Radio Suroeste de Concordia, que compren, esperen ahorita que viene la rifa para fin de año, claro, de Rifa López.
9: Claro, no, le agradezco a usted, Congo, a Camello, la oportunidad, a Omar como director del ARCA, que ha sido un apoyo muy grande para nosotros también. Nosotros también, Omar nos invitó a un café con Omar y hemos estado ahí y él ha estado muy pendiente y ha sido un apoyo muy grande porque él comparte el triunfo que nosotros como familia tenemos, lo comparte. Entonces, no, les agradezco, muchas gracias, Dios les pague. A todas las personas, a todos nuestros clientes, les agradecemos la confianza que nos han brindado en todos estos proyectos y en los proyectos venideros para nuestro municipio, que es en pro de los niños y de la labor social, porque, por ejemplo, ahí, me disculpan ahí, nosotros nos venimos con un apoyo al guardabosques de nuestro municipio, Carlos Mario Giraldo, le vamos a donar, Rifa López le va a donar unos binóculos, como se dice, profesionales, que vienen para el avistamiento de las aves y el cuidado de la reserva, que no nos las deforesten, ¿sí me entiendes?
10: Va a estar en la trocha.
9: Va a estar, él es un guardabosques permanente y ha sido un apoyo también, entonces a él le vamos a donar con este proyecto de Tú lo sueñas, nosotros te lo hacemos real y ahí vamos a sacar para apoyar a Carlos Mario también.
10: ¿La frecuencia de la actividad es mensual?
9: Estamos cada 40, 46 días más o menos tenemos nosotros la frecuencia de la rifa.
10: Qué bien.
8: Bueno, 12 del mediodía, 10 minutos, don Reinel López, Rifa López en el municipio de Pueblo Rico. Creo que tuvo la oportunidad de escuchar el profesor Antonio Estrada. Ha estado muy callado esta semana, no sé si pudo observar el zonal regional de los Juegos Departamentales en Támesis que terminaron ayer. Profesor Antonio, buenas tardes.
11: Sí, mi amigo Héctor Mauricio Velázquez, el Congo, a Camello, a Rifa López, el Arca en Pueblo Rico, un sitio maravilloso, muy importante cuando esta serie de empresas se dedican a cooperar, a ayudar en el desarrollo cultural, deportivo de sus poblaciones. Sí, algo alcancé a escucharlos del diálogo ameno y constructivo que ustedes manejan y de las proyecciones que como empresa Rifa López le da a ese municipio que se ha sobrepuesto a dificultades como la del terremoto. Bueno, aquí ha habido mucha actividad cultural porque como estábamos en lo del cumpleaños, amigo Congo, tuvimos la presentación de un libro pues que he editado en compañía de otro amigo en un homenaje a un hombre que hizo mucho por el deporte y la cultura, que fue Darío Buenado Torres. Ya sé que Fredonia quedó subcampeón en fútbol sala femenino con Lina Betancur, que sigue siendo un apóstol y no, es una entrenadora campeona. esa muchacha donde va a ganar, entonces eso me parece interesante. Entonces el 2 de octubre fueron los 196 años de vida municipal, además estuvo en la presentación de un poemario. Bueno, ha sido una vida agitada, sobre todo en lo cultural. Hoy en Paz se va a tener un programa de Color Run, esos programas que hacen para los chicos.
9: Qué bien.
11: En la recuperar.
9: No se vaya a asomar mucho por allá, que lo vuelven nada con eso.
11: No, señor, yo soy un personaje muy serio, me quedaré en mi casa.
10: Bueno, todo lo contrario, don Antonio, hay que ir ahí, uno tiene que irse a impregnar de juventud, uno tiene que estar ahí donde está el colágeno.
11: De lejitos, mi amigo Camello, porque viene uno vuelto nada. Ese evento incluso se hacía aquí en las calles, pero van a aprovechar que los Santiagos, Santiago Carmona y Santiago Vanegas, que recuperaron la Plaza de Toros para el Día del Amor y la Amistad, hicieron un gran evento musical. Entonces, bueno, lo van a hacer allá, ya se pueden concentrar. Es un espacio casi para 3.000 espectadores, un espacio subutilizado. Entonces, bueno, bienvenido a ese evento. Y aquí han estado pues los viernes haciendo el trabajo con los niños de complemento en materia de recreación y deportes, de lo que no alcanza a hacer la escuela, porque usted sabe que no siempre se tiene profesor de educación física, o no siempre es un varón. Entonces a veces a los chicos se les sacrifica y se les quita la clase que más les gusta, que es la de educación física y deportes. Además se acabaron los centros de educación física. A uno le duele esto porque los chicos nacieron para ser felices y para jugar.
9: 12-14 minutos. Bueno, vamos a desgranar esta mazorca, mi estimado Camello. Aunque en Jericó también están en las fiestas de la Cometa, profesor Antonio. El Festival de la Cometa en Jericó. Pero bueno, vamos a darles a conocer cómo quedó el medallero del Zonal Regional de los Juegos Departamentales. Aquí con el amigo Camello, cuénteme.
10: Si me permite, como primero le hablo de los mejores por deportes y ramas.
9: Sí, claro, hablemos de eso.
10: En ajedrez femenino, Jericó.
9: Ajedrez femenino,
10: en
9: Jericó.
10: En ajedrez masculino, Jardín. ¿Algún comentario sobre ajedrez, profesor Antonio?
11: Hombre, eso significa el éxito de lo que se viene trabajando con juicio. Uno tiene que reconocer lo que se hace en Jericó en este sentido, y con algunos otros municipios que han venido ganando espacios como Venecia. Y bueno, lo de Jardín, un encanto.
10: Muy bien. En el atletismo femenino, Fredonia, y atletismo masculino, Fredonia. Algo que... Fredonia, imagínese, Congo.
11: Sí, señor, ha sido un trabajo que se ha venido haciendo de manera muy individual de parte de los que han sido encomendados en el deporte base con el que se viera a empezar. Eso sí nos emociona, saber que Fredonia ha vuelto por los fueros de cuando estuvo Alfonso Restrepo Villa, Juan de Jotenao, todos esos buenos atletas. Nos alegra ese doble triunfo en masculino y femenino en el deporte base.
9: Antes de que Camello siga ahí con estos temas de deporte individual, yo le quiero comentar que ayer se vivió una final. Creo que primera vez que se vio una final en voleibol femenino, Antonio y Camello y todos los oyentes de Congo Deporte Radio. Ayer el partido de voleibol femenino empezó ganando el equipo local, el equipo de Támesis a Jardín. Los dos primeros set lo ganó el equipo local. Ya después del regaño que le metieron a las niñas de Jardín, este equipo de Jardín, con mucha gallardía, empató la serie, o sea, 2-2, y se fueron al último set. Recuerden que cuando se juega 3 de 5, cuando se ganan 2-2, el último set es de 15 puntos. Y resulta que Jardín, después de ir yendo perdiendo el partido, le ganó al conjunto de Támesis la final por 5 puntos. Ayer, creo que fue un gran partido ayer, me lo pude observar todo, mi estimado Antonio.
11: ¡Qué envidia! Pues porque uno sabe del altísimo nivel que históricamente ha tenido el equipo de Jardín, donde muchas veces compartimos desde intercolegiados hasta juegos departamentales e incluso juegos del magisterio. Y da gusto ver un partido de vóley en Jardín, porque todo el mundo sabe de eso. Uno encuentra unas viejitas preciosas comentando quién debe estar, qué pasó con la jugada. Bueno, es muy bello. apoyo ese fenómeno Jardín y felicitaciones porque se lo merecen gracias al trabajo, a la trayectoria, al historial que han tenido como ganadores.
10: El complemento a Congo es, los parciales fueron 22-25, 18-25. Ahí está el 2-0, luego vino el remonte 25-16, 25-18. Y el cierre final, mortal, 15-13. Para remontar el marcador. Muy bien por el equipo.
8: Y en el voleibol masculino, el equipo voleibol femenino Andes que eliminó a Jardín en la eliminatoria de las cuencas. Andes es el campeón del voleibol masculino. En el baloncesto femenino, cuatro años consecutivos campeonas las chicas de baloncesto de Jardín. En cabeza de la mejor jugadora, que no lo decimos nosotros, porque somos jardineños, lo dice mucha gente y directores de deportes y jugadores del baloncesto en este suroeste y en Antioquia, Magda Cardona. Magda Cardona es la directora de deportes de Jardín. Ajá. Y fue la que llevó al título, cuarta vez consecutiva, campeonas de los zonales regionales a juegos departamentales. Y en baloncesto masculino,
10: Pueblo Rico,
8: el equipo de Pueblo Rico, mi estimado Antonio.
11: Es muy bueno que se haya rotado y le haya tocado también a Pueblo Rico, que viene haciendo un esfuerzo. Esos municipios pequeños y que no han sido pues cartas muy duras en este tipo de eventos, no saber que gana Angelópolis, que gana Tarso, que gana Pueblo Rico, lo llena de mucha alegría y está bien que se repartan las medallas. Hombre, interesante el fenómeno de esa niña Magda, es de hacerle de pronto un trabajo importante, un historial o hacerle un reconocimiento, porque eso de cuatro años seguidos quiere decir que el papá del baloncesto femenino del suroeste es Jardín.
10: Así es. El Congo, le pregunto, usted que estuvo radicado en La Pintada, ¿por qué no apareció La Pintada en baloncesto masculino?
8: Esa misma pregunta la hice yo a unos deportistas de Pintada, profe. Se queda uno triste y angustiado.
10: Después de un proceso como el que traían.
8: Después de un proceso, porque para mí, el municipio de La Pintada, no sé si este muchacho, Johnny Ferrocálvaro, le dicen Jombi. Que ese era el director de deporte, no sé si todavía estará, pero me dejó a mí preocupado por qué no apoyaron al municipio de La Pintada para que fueran a los Juegos Departamentales el zonal en Támesis. Según me informaron, que fue que no había técnico. En los seleccionados, me parece esto triste, Antonio.
11: No, muy doloroso, ya usted sabe los afectos que usted y yo tenemos por La Pintada, pues yo nací en ese hermosísimo puerto, y uno sabe que para comunidades como estas pequeñas, pues el caso de La Pintada, de los municipios más jóvenes del país, uno sabe que este es el programa, esto es lo que atrae a la gente, es lo que saca a los muchachos de los malos momentos, de vicios y de la falta de ocupación del tiempo libre como debe ser. Y usted que fue un apóstol de tanta programación deportiva en Pintada, yo me divertía viendo ese coliseo lleno. Entonces, no, muy doloroso que los procesos lleguen a involucionar cuando uno espera tener campeones.
8: Bueno, ese es el campo. Aquí llegó don Flavio Fajardo nuevamente. Así, yo por ahí había un carro haciendo, pitando con banderas, invitando a la comunidad de Pueblo Rico. Hoy, mi estimado Antonio, las fases, ¿cómo están? Los cuartos de final, ¿cómo están los resultados? Pero antes déjeme terminar el tema del zonal de los juegos departamentales. En fútbol el campeón...
10: ¿Ya termino o qué?
8: Sí, hágale, terminemos.
10: Entonces, en fútbol femenino, Andes. En fútbol masculino, Amagá. En fútbol de salón femenino, Andes. En fútbol de salón masculino, Ciudad Bolívar. En fútbol sala femenino, Urrao. En fútbol sala masculino, Betania. Surtidito, como le gusta a Antonio. Patinaje femenino, Andes. Patinaje masculino, Ciudad Bolívar. Aparece mi pueblo. Tenis de mesa femenino, Jericó. Tenis de mesa masculino, Venecia. Voleibol femenino, Jardín. Y voleibol masculino, Andes. Les recuerdo que estamos en Congo Deportes por Radio Sureste, son las 12:22.
8: Bueno, estamos en directo desde el Centro Cultural El Arca Café Museo, aquí donde ustedes pueden venir a disfrutar. Es un sitio para tertuliar, para disfrutar, leer, charlar. Aquí hay eventos, creo que hay eventos, cada rato hay eventos acá con Don Omar Abando. Yo le dije que podéis invitar a algún eventico por aquí a Pueblo Rico, a ver si de pronto nos metemos otra vez en el tema de la música. Creo que por ahí también tiene camello, porque ya se hizo el sorteo de los Juegos Administrativos, Antonio, Juegos Administrativos que se van a jugar en Jericó la próxima semana, Puente Festivo. Allá va a ser la sede. Y hay otra cosa, no están Ciudad Bolívar, no está Santa Bárbara, no está La Pintada, no está Salgar, municipios que siempre han estado en Juegos Administrativos, y este año tampoco van a estar, y me deja preocupado el tema de La Pintada, Antonio.
10: Y para ello...
11: Sí, señor, y a mí me deja también muy inquieto por los otros afectos que nosotros tenemos por Santa Bárbara, también en el resultado del medallero general en el municipio de Támesis. No vemos a un municipio grande, pujante, rico como Santa Bárbara. Entonces inquieta. Bueno, lo de Fredonia también me deja un poquitín en el aire, porque es que aquí hay juegos, también los juegos comunales campesinos que son en Puente Iglesias. Entonces no sé cómo va a estar la situación, cómo van a integrar los equipos. No, pues tuve la información general de que se hacían esos juegos interadministrativos, pero en realidad no me han dicho cómo va a ser la representación cuando aquí hay otro evento.
8: No, el tema de estos juegos administrativos solamente funcionarios de las alcaldías y de los hospitales, o sea que ahí los juegos campesinos ahí no hay ningún problema, Antonio.
11: Porque hay personas de la administración municipal que yo sé que juegan, pero que también son cooperantes mayores en la realización del evento de campesinos, porque la organización descansa en hombros del instituto y de personas de la administración municipal, más otros regalados como usted y yo, que a veces aparecemos en casi todo lo que se hace en pro del desarrollo deportivo de nuestro suroeste antioqueño.
8: Súbeme ahí. Bueno, aquí con el amigo Camello. Bueno, profe, lo voy a dejar ahí también, porque por aquí nos acompaña este gran líder cívico deportivo, es alcalde, un hombre que nunca nos ha dicho no a nuestras transmisiones deportivas y a estos espacios, don Flavio Fajardo. ¿Cómo me le va? Buenas tardes.
12: Mauricio, muy buenas tardes para usted, para Juan Guillermo, bienvenidos de nuevo a nuestro municipio, en este escenario cultural y de otro tipo de eventos que es el Arca Café Museo, agradeciéndole a Omar Obando. Un saludo para nuestro amigo Antonio. Yo también me sumo como Juan Guillermo a esa cantidad de personas que nos gusta hacer las cosas y que somos convidados en algunas veces,
10: gomosos de este tipo de
12: situaciones. Mauricio y Juan Guillermo, hoy con toda la energía positiva, expectantes que llegue a esas 3 de la tarde. Acabo de venir de dar una vuelta al pueblo animando a la
10: gente.
12: ¿Usted
10: que estaba pitando?
12: Claro, yo era que estaba con bandera. Ahí me van a ver ahorita con bandera de Pueblo Rico. Hemos estado moviendo el tema por redes sociales, porque queremos que efectivamente hoy Pueblo Rico se reúna y se reúna inicialmente como comunidad, que tanto necesitamos esa unidad de pueblo.
10: En la página de Congo nos estaban solicitando cartas allá. ¿Qué hacemos, pues?
12: Hay que hacer la gestión ante la mesa municipal.
8: Necesitamos un alcalde, un mandatario, que de pronto un proyecto a Indeportes Antioquia, o no sea al Ministerio del Deporte, la capucha para el estadio, hombre, Flavio.
12: Prioridad. Aparte de eso, pues sobre todo necesitamos es recuperar buena parte de los escenarios deportivos de nuestra unidad deportiva, piscina municipal, cancha auxiliar, placa polideportiva. Inclusive hay que hacer una intervención al estadio municipal, que ya el gramado está pidiendo a gritos una intervención. Pero bueno, esperamos que esta administración
10: en su remate tiene en cuenta remate la pista de patinaje a la gente, ¿listo?
12: Claro, ahí vamos a tener muy en cuenta el tema de la pista de patinaje. Pues el alcalde hablaba en días pasados de tener un proyecto muy avanzado para construir una pista, no solamente de patinaje, sino una pista muy integral.
8: No, pues que ya le queda un año, llegamos a tiempo de garantía.
10: Pero las arrancan, es que en un año es que se trabaja porque está la campaña. ¿Qué pasa?
12: Perfecto, bueno. Yo no me quiero meter en temas políticos todavía.
8: Todavía. Venga, Flavio, yo sí quiero, porque mucha gente en Jardín, creo que de Jardín debe estar para llegar la comitiva. Ahí vimos que venía Chiva, venía mucho carro particular, pero venían con mucho temor.
10: ¿Por qué?
8: El año pasado aquí se suspendió un partido por el tema del manejo de la pólvora. ¿Cómo le van a dar ese manejo a la pólvora, que no se la tiren, digamos, a los contrarios en sí? O sea, primero, como a usted le ha gustado,
13: el respeto con el contrincante.
12: No, por supuesto, Congo, y para los oyentes, pues Pueblo Rico ha venido avanzando en este tema de afianzar unas barras tipo Medellín, donde tranquilamente vemos cómo el martes miércoles pasado, en el encuentro con Internacional y Junior, se vio una fiesta y había pólvora de por medio, pero una pólvora bien manejada, y eso, a eso queremos llegar. O sea, esto es un proceso de educación a los mismos aficionados. Uh-huh. Yo no soy el más amante de la pólvora, pero si yo no me sumo a esa barra, que realmente es imposible prohibirle este manejo de la pólvora, yo me sumo más que a hacer algarabía, tratar de controlarlos. Hoy tenemos una buena salida, como ya la hemos venido adelantando los últimos compromisos deportivos, pero con toda seguridad vamos a estar muy bien manejados. Aprendimos de lo que sucedió con Jardín el año pasado, y cada día creo que la comunidad, la afición que suba acompañar nuestra selección, va a ver que va a haber un mejor comportamiento. Hoy, con seguridad, vamos a tener mejores comportamientos. Sí, vamos a tener unos juegos pirotécnicos bien manejados, porque creemos que eso hace parte de la fiesta futbolera, de la fiesta deportiva, que no puede ser ajena en el momento en que sea bien manejada a un evento de la magnitud que hoy vamos a vivir en Pueblo Rico.
10: Y, bueno, y como local Congo.
13: Sí, claro, hay que dar ese ejemplo. Don Antonio Estrada, lo está escuchando por aquí, don Flavio Fajardo.
11: Don Flavio contagia, de verdad, su discurso tan ameno y de tanto compromiso. Esos son los que necesitamos de alcalde, hermano, de concejales, que les duelan estas causas de desarrollo de los municipios.
13: Antonio antes va para el Consejo de Fredonia, lo están pidiendo.
10: ¿Ah, sí?
12: Antonio,
11: claro.
12: Antonio, el mejor de los éxitos. Yo sé que usted es una persona que se merece, más que Fredonia merecerse el consejo, Fredonia se merece dirigentes como usted, al frente de un consejo y por qué no de una alcaldía, a un futuro muy cercano.
11: Don Flavio, es una tarea bastante compleja que uno la tiene que pensar en realidad con responsabilidad, porque a uno le duele que de pronto algunos municipios tan cercanos a Medellín, de tanto líder importante que no tiene el estímulo desde la administración municipal, debemos perder valores culturales, deportivos, de emprendedores como usted, hombre. Yo celebro mucho porque le cuento que estuve en el Arca, en el último encuentro de centros de historia. Qué sitio bellísimo, acogedor, ese vino tan rico. Bueno, vale la pena que la gente vaya a Pueblo Rico y que estimule a personas como usted con tanto espíritu de progreso.
13: Bueno, nos quedan 30 segundos. 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Flavio, solamente para que nos invite usted a todos los puertorriqueños, los que están en las veredas, en sus fincas, partido a las 3 de la tarde, transmisión en directo a través de Tele Pueblo Rico y Congo Deportes.
10: 1-1.
12: Bueno, arrancamos con un marcador muy positivo, estamos de verdad muy entusiasmados que logremos hoy la clasificación. A todos los invitados a que estemos en nuestro escenario deportivo, quienes puedan asistir. De verdad que lo necesitamos. Hoy necesitamos el jugador número 12. Va a tener que ser demasiadamente preponderante y que efectivamente se visibilice en ese marcador final. Y a quienes nos puedan acompañar, la excelente transmisión a la que ya estamos acostumbrados de Tele Pueblo Rico. Y por supuesto, ustedes son unos profesionales, Congo Deportes, con Mauricio y con Juan Guillermo, que de verdad cada día nos sorprenden más, nos arriman más, nos hacen vivir más la fiesta del fútbol. Todos estamos entonces invitados a que bajemos 5 de la tarde abrazados, alegres y entusiastas de esperar al próximo rival.
10: Solo una pregunta, alcalde.
13: Que nos vamos.
10: Sí, nos vimos. ¿Qué sabe? ¿La plantilla está completa? ¿Hay lesionados? ¿Cómo estamos?
12: No, estamos completos. El equipo está viviendo unos momentos muy especiales de integración personal, familiar. Yo creo que todo está dado para que hoy vivamos una verdadera fiesta, no solamente en materia futbolística, sino a nivel, como les reitero, de integración de Pueblo Rico en un escenario que yo sé que a nosotros nos hace olvidar diferencias personales, políticas, sociales, étnicas, de todo. Allá vamos a estar todos los puertorriqueños viviendo esta fiesta y ustedes hacen parte de ella.
10: Señores, nos vamos. Las 12:31.
13: Las 12:31, señores, nos reencontraremos dentro de 8 días. Esperemos a ver en Pueblo Rico o a ver quién gana entre la Pintada Concordia. La serie la va ganando Pintada 3-0. Camello, gracias. Don Antonio, gracias. Feliz tarde. Yo soy Congo Velázquez, a ustedes gracias desde el municipio de Pueblo Rico. Chao, el próximo domingo aquí en Radio Suroeste de Concordia.
0: Sí, 12:32, 12:32, ahí estamos escuchando la información deportiva a través de Congo Deportes. Estará regresando el próximo domingo desde las 12 hasta las 12:30 del mediodía. Nosotros retomamos nuestra programación en este espacio musical Época de Oro.
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0: Era Rocío Jurado que nos interpretaba esta bonita canción, Se nos rompió el amor. Avanza a la mañana, 12:36 minutos, 12:36.
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0: Franco Simone nos interpretaba esta canción, Paisaje.
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0: Nuestros oyentes que reportan su sintonía a través de WhatsApp, muy buenas tardes.
2: Hola Jacob, muy buenas tardes, ¿cómo le va?
0: Buenas tardes.
2: Es tan amable para una canción.
0: Sí, señor.
2: Para Iván Correa en el Polo, con la canción Corazón de Papel. Jacob, en la buena, que esté muy bien.

0: Corazón de Papel, la interpretación de Diego Verdaguer, son las canciones románticas que se disfrutan a esta hora en Época de Oro.
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La nave del olvido nos interpretaba a esta hora José José. Son las 12 del mediodía, 48 minutos. Estamos disfrutando Época de Oro.

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0: Esta bonita canción que nos interpretaba Oscar Atié se llama Fotografía. Son las 12 del mediodía, 52 minutos, 12 y 52.
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0: Jordano nos interpretaba esta bonita canción, No voy a mover un dedo. Son las 12 del mediodía y 56 minutos, 12:56. Amigos oyentes, hasta este punto y hora les acompañó con muchísimo gusto Jacobo García Rodas. Nos estaremos escuchando, si Dios lo permite, el próximo domingo desde las 5 de la mañana.
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0: Así llegamos entonces al final de nuestra programación por el día de hoy. Les invito para que continúen escuchando la programación popular, variada, romántica también y música bailable del fin de semana del día domingo 4 de octubre del año 2026. Feliz tarde para todos, nos escucharemos el próximo domingo.
2: Es

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0: Es la 1 de la tarde y 10 minutos.
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0: Es la 1:22 PM.
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1: Es la 1 de la tarde y 30 minutos.

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0: Son las 2 de la tarde y 12 minutos.
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0: Son las 2 de la tarde y 24 minutos.
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2: Son las 2 de la tarde y 33 minutos.

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0: Son las 3 de la tarde y 7 minutos.
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0: Son las 3 de la tarde y 18 minutos.
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1: Son las 3 de la tarde y 27 minutos.

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0: Son las 3 de la tarde y 49 minutos.
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0: Son las 4 de la tarde y 8 minutos.
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0: Son las 4 de la tarde y 19 minutos.
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1: Las 4 de la tarde y 27 minutos.

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0: Son las 4 de la tarde y 51 minutos.
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5: ¿Qué fue?
4: ¡Esa música!

0: Son las 5 de la tarde y 11 minutos.
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0: Son las 5 de la tarde y 22 minutos.
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3: Son las 5 de la tarde y 30 minutos.

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6: Dicen que la vida te da sorpresas. Y esa sorpresa

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0: Son las 6 de la tarde y 14 minutos.
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Son las 6 de la tarde y 26 minutos. 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
1: Son hoy las 6 de la tarde y 32 minutos.

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0: y positivo, ¿ok?
1: Son las 6 de la tarde y 56 minutos.
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